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6 minutos. 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

20 horas, 19 minutos. 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
1: 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Fin de espacio publicitario. 20 horas, 32 minutos. 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

20 horas, 44 minutos. 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

horas, 55 minutos. 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

21:12. 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

16 minutos. 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

21:23. 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

29 minutos. 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

21 horas, 35 minutos. 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

0: horas, 39 minutos.
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21 horas, 47 minutos. 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

21 horas, 51 minutos. 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

21 horas con 58 minutos. 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

22 horas, 41 minutos.

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2: 23 horas con 5 minutos.

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3 horas, 37 minutos. 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

23:51. 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
0: 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Con 59 minutos.

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2: 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Son las 12. 18 minutos.
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Es la 1 de la mañana con 5 minutos. 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

mañana, 13 minutos. 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

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Es la 1 de la mañana, 16 minutos. 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

0: Es la 1 de la mañana, 26 minutos.
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Es la 1:00 a.m, 30 minutos. 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

Es la 1:40 a.m. 40 minutos. 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

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Es la 1:00 a.m. 44 minutos. 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

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Es la 1:00 a.m, 57 minutos. 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
1: Son las 2 de la mañana. 11 minutos.

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Son las 2 de la mañana, 29 minutos.

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1: Ey, ey, muchachos. Llegó Omar.
2: ¿Qué más, muchachos? ¿Cómo están, hombre? ¿Cómo les va?
1: ¿Qué, Omar? ¿Cómo estás? ¿Estás listo?
3: Omar y Alex.
2: Alex, ahí viene muy triste, compadre. Le acaban de herir el corazón. Genio, tócale algo bien lindo, bien romántico, mi compadre.

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0: Son las 2 de la mañana, 47 minutos.

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Son las 3 de la mañana con 5 minutos.

Son las 3 de la mañana, 8 minutos. Son las 3 de la mañana, 8 minutos.

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Son las 3 de la mañana, 17 minutos.

Son las 3 de la mañana, 24 minutos. 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

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Son las 3 de la mañana, 32 minutos.

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Son las 3 de la mañana, 35 minutos.

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Son las 3 de la mañana, 48 minutos.

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Son las 3 de la mañana. 52 minutos.

Son las 3 de la mañana, 55 minutos. 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
1: Son las 5 de la mañana. 17 minutos.

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1: Son las 5 de la mañana, 31 minutos.

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Son las 5 de la mañana, 37 minutos.

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Son las 5 de la mañana, 44 minutos.

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Son las 5 de la mañana, 57 minutos.

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1: 6 horas, 13 minutos.
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2: 6:28.
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0: 6:41. 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
1: 6:49. 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
1: 7 horas con 5 minutos.
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0: Pues muchísimas gracias.
1: 7:14. 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
0: 7:18. 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
1: 7:52.
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2: 8:31. 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
0: 8 horas, 35 minutos.

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9 horas, 13 minutos. 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

9:51. 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
0: 10 horas, 19 minutos.

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2: 10 horas, 55 minutos.

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0: 6 minutos.
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0: 14 horas, 29 minutos. 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

0: 14 horas, 36 minutos.
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14 horas, 51 minutos. ¡Vive la cumbia! ¡Vive la cumbia! ¡Vive la cumbia!

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1: 16 horas con 58 minutos.

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